Esto es Coto Radio de la comunidad Teyere para el lunes 1 de junio. Mi nombre es Luis Tavares y las titulares de hoy son: detienen a un hombre por no haberse inscrito en el registro de delincuentes sexuales. Una encuesta analiza la salud y bienestar en la región. Lleva puesto el chaleco salvavidas y no toques a los animales salvajes. Y el clima para la semana en Teyere. El departamento del Marshall de Teyere detuvo a Miles Werner el jueves 21 de mayo por no haberse inscrito, presuntamente, en el registro de delincuentes sexuales de Teyere. El jefe de la policía de Teyere, Josh Compt, Warnier es un delincuente sexual condenado que debe registrarse de por vida. Compt afirma que, tras la investigación, los agentes descubrieron que Warnier había estado viviendo y trabajando en la región sin registrarse como delincuente sexual y que se había cambiado el nombre para evitar ser detectado por las fuerzas del orden. Compt afirma que Warnier fue condenado por intento de agresión sexual a un menor en Colorado, pero que figuraba como delincuente sexual en Arizona, a pesar de haber vivido en Teyere durante al menos de un año. El jefe Compt señala que el departamento de Marshall no tiene motivos para creer que haya víctimas en la comunidad. Compt afirma que el incumplimiento de la obligación de registrarse como delincuente sexual es un delito grave de nivel 6 y podría ser castigado con una pena de prisión. Sin embargo, no quiere especular sobre lo que sucedería en el sistema judicial. Warnier tendrá su oportunidad de defenderse ante el tribunal. El jefe Compt anima a la comunidad a recurrir a los recursos disponibles si necesita ayuda y llamar al departamento de Marshall si tiene información adicional. El departamento del Marshall de Teyere está disponible llamando al 970-728-3818. El Centro de Recursos de San Miguel cuenta con la línea de ayuda a las 24 horas del día llamando al 970-728-5660. ¿Qué opinan los residentes sobre la vida en la región de Teyere? Esa es la pregunta central de la encuesta sobre participación comunitaria y salud conductual. La encuesta analiza tres aspectos: la vida comunitaria, la salud mental y el consumo de sustancias. Recientemente, Lauren Norton de Tri-County Health Network presentó a los gobiernos locales un informe actualizado sobre los resultados de la encuesta. La encuesta, que se realiza cada 2 años, contaba de 42 preguntas y contó con las respuestas de casi 900 residentes de la región de West Mount, que abarca San Miguel y el extremo oeste del condado de Montrose. La primera parte de la encuesta planteaba preguntas sobre la vida en la comunidad, preguntando a los residentes cómo calificarían la comunidad como lugar para vivir. El 60% de los encuestados afirmó que es un lugar excelente o muy bueno para vivir. Alrededor del 8% de la comunidad afirmó que la región es un lugar aceptable o malo para vivir, lo que supone un aumento con respecto a la última vez que se realizó la encuesta. Norn señala que podría ser interesante analizar cuándo se realizó la encuesta y cómo se podría haber influido en los resultados. Los encuestados respondieron a la encuesta durante el invierno, lo que resultó difícil para muchas personas. Cuando se les preguntó si podrían confiar en la gente de su comunidad, casi el 80% afirmó estar totalmente o mayoritariamente de acuerdo en que se podría confiar en ellos. Aunque sigue siendo el porcentaje elevado, es inferior al registro de los datos de la última encuesta. Casi el 70% de las personas afirmaron que se esforzaban por formar parte de la comunidad, y el 60% dijeron que era totalmente o casi totalmente cierto que formar parte de la comunidad formaba parte de su identidad. Pasando al tema de la soledad y el aislamiento, Norn afirma que se trata de factores importantes que surgen en la comunidad. Según ella, casi el 40% de los encuestados afirmó sentirse solo, lo que se traduce en la falta de compañía, sensación de exclusión o aislamiento respecto a los demás. Señala que los casos de soledad eran más frecuentes entre los jóvenes, las personas con bajos ingresos, la comunidad LGBTQ+, y la comunidad hispanohablante. La encuesta también preguntó sobre la vivienda, cómo era de esperar. Las cifras mostraron que encontrar una vivienda accesible es un reto.
afirma que el porcentaje de quienes dijeron estar preocupados por tener una vivienda estable aumentó un 5% hasta situarse al aproximadamente 22%. En lo que respecta a la inseguridad alimentaria y la sensación de que la comida no dura y de que no hay dinero para comprar más, Norn afirma que la región sigue estando por debajo de la media nacional. Aunque se ha registrado un aumento del 18% en 2024 al 24% este año. En cuanto a la salud mental, Norton señala que los datos muestran que la comunidad se muestra abierta y receptiva a hablar sobre este tema, pero que las tasas de problemas de salud mental siguen siendo elevadas. La encuesta preguntó si las personas habían experimentado 3 o más días de mala salud mental en los últimos 30 días. Aproximadamente el 55% de los encuestados respondió que sí. La última sección de preguntas trata sobre el consumo de sustancias. Alrededor del 75% de la región está muy de acuerdo o algo de acuerdo en lo que el alcohol es importante para la vida social. Aunque sigue siendo una cifra elevada, ha bajado con respecto a la última encuesta. Las cifras también varían dentro de la región en la zona de Telluride, Mount Village. El 84% de las personas afirmó que el alcohol era importante, frente al 60% en la zona oeste. Norton también señala que un gran número de personas afirmó que su vida se había visto afectada negativamente por el consumo de sustancias, ya fuera en su propio caso o en el de alguien cercano. Aunque aún quedan varios retos por superar, en el fondo, según Norton, hay muchos factores positivos para los residentes de la región, así como ámbitos en los que los gobiernos locales y las organizaciones pueden reforzar esas normas positivas para mantener un alto nivel de salud y bienestar entre los residentes. Los resultados completos de la encuesta sobre participación comunitaria y salud conductual están disponibles en tchnetwork.org. La primavera está dando paso al verano. El aire se vuelve más cálido, nacen las crías de los animales. Si le preguntas a Parques y Vida Silvestre de Colorado, ahora es el momento de comportarse de forma responsable y segura en la naturaleza. John Livingston trabaja para Parques y Vida Silvestre de Colorado. Afirma que es importante que todo el mundo lleve puesto un chaleco salvavidas cuando salga a ríos y lagos. Livingston recuerda a la comunidad de que los adultos que practiquen actividades recreativas deben llevar un chaleco salvavidas en su barco o tabla de paddle surf, y que los niños deben llevar puesto el suyo. Livingston señala que, aunque haga calor fuera, el agua de Colorado puede seguir siendo peligrosa. Los ríos y lagos de Colorado se alimentan de las montañas y del deshielo, por lo que, aunque el aire es caliente, la temperatura del agua sigue siendo fría. Afirma que, incluso para los buenos nadadores, esas temperaturas pueden afectar a la capacidad de ponerse a salvo. Toda la sangre se dirige a los órganos vitales, lo que dificulta el movimiento de brazos y piernas. Afirma que es mucho más difícil ponerse a salvo o ser rescatado si no se lleva puesto un chaleco salvavidas y no se es capaz de mantenerse a flote. Si decides mantener los pies firmemente en el suelo, sigue siendo importante seguir las directrices de Parques y Vida Silvestre al caminar o hacer senderismo, lo que significa que no debes tocar a los animales salvajes. Livingston afirma que CPW ha recibido varias llamadas sobre crías de animales abandonadas. Explica que, en realidad, las madres de los animales esconden a sus crías para protegerlos y que intentar rescatar a una cría de animal puede resultar peligroso. Afirma que las madres de los animales son las mejores madres, por lo que lo mejor es dejar en paz a la fauna silvestre. Caminata por la naturaleza. Vamos a caminar por la naturaleza. Nos vamos a ver en la biblioteca antes de empezar. La caminata que vamos a caminar es Cornet Falls. Está lejos y todas las edades son bienvenidas. Esta caminata va a ser el domingo 7 de junio de 11 a.m. a 1 p.m. Más allá del alcohol, cambiando la cultura de festivales con cuidado y conciencia.
Esto es parte de las conversaciones comunitarias, cena, interpretación, cuidado de niños y una rifa. Este evento va a ser el martes 9 de junio de 5 a 7 p.m. en la Biblioteca Pública Wilkinson. El gobernador Polis estuvo muy ocupado la semana pasada promulgando proyectos de ley. Entre ellos se encuentra uno que responde a un estudio de 2024 que reveló que los polinizadores de Colorado se encuentran gravemente amenazados. Este ordena a los organismos estatales que den prioridad a las plantas autónomas y la salud de los polinizadores en la gestión de los terrenos públicos. Otra ley endurece las sanciones para quienes, por negligencia, atraigan a los osos con comida o basura. Polis tiene hasta el 12 de julio para promulgar o vetar los proyectos de ley aprobados durante la sesión legislativa de este año, que finalizó a principios de este mes. También puede dejar que se conviertan en ley sin su firma. Y el clima para la semana. Hoy lunes va a estar soleado con nubes. Martes hay una posibilidad de lluvia con el 30%. Miércoles hay una posibilidad de lluvia con el 45%. Jueves hay una posibilidad de lluvia con el 35%. Viernes nublado, sábado nublado con sol y domingo soleado. Estas han sido las noticias de hoy, lunes 1 de junio. Gracias por escuchar. 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
1: Hola, bienvenidos a Sin Fronteras, la señal informativa que funciona y se escucha gracias a la alianza de Radio Bilingüe con Radio Educación. Si es la primera vez que te enteras de este espacio, escuchar Sin Fronteras implica que en menos de 30 minutos serás parte de este viaje por ciertas historias que se generan desde este lado del río, pero que nos llega a impactar a todos sin importar dónde nos encontremos. Así que prepara el oído y préstanos tu atención para dialogar entre conocidos. Yo soy Gerardo Guzmán y hoy en Sin Fronteras, Donald Trump insiste en que un acuerdo con Irán está cerca, pero la realidad en la región dista mucho de que sea posible la paz. Además, la segunda vuelta de los candidatos republicanos al Senado de Texas demuestra que Trump mantiene el control de su partido. Mientras, los migrantes tratan de entender cómo proceder con el nuevo memorándum con respecto a la residencia permanente, Estados Unidos establece cercos sanitarios en puertos de entrada contra el ébola y también intensifica sus amenazas contra Cuba. Todo eso y más aquí, en Sin Fronteras, pero antes hagamos un recorrido informativo Sin Fronteras. Irán acusó a Estados Unidos de violar el frágil alto al fuego entre ambas naciones después de que los bombardeos nocturnos de Washington contra instalaciones iraníes de lanzamiento de misiles y embarcaciones pusieran en peligro los esfuerzos para poner fin a la guerra. Donald Trump y Marco Rubio insisten en que las negociaciones avanzan. José López Zamorano nos tiene más detalles.
2: A 3 meses del inicio de la guerra contra Irán, el conflicto no está acabado, pero sí entró en una fase de desgaste y de negociación a bajo fuego. Estados Unidos mantiene presión sobre Irán alrededor del Estrecho de Hormuz, con ataques en defensa propia contra posiciones iraníes y embarcaciones vinculadas al minado marítimo. También, por supuesto, hay acusaciones de Irán de que Washington ha violado el alto al fuego. Durante una reunión de gabinete este miércoles en la Casa Blanca, el presidente Trump rechazó la posibilidad de que Irán emerja del conflicto a cargo del Estrecho de Hormuz y reiteró que el régimen está interesado en llegar a un acuerdo, pero de no ser así, dijo, se encargaría el Departamento de Guerra. El presidente Trump insistió que Irán se muestra inclinado a alcanzar acuerdos, pero las señales procedentes de Teherán sugieren que estos están calibrando muy pacientemente su respuesta. También Trump quiere aprovechar la coyuntura para presionar a varios países a sumarse a los llamados acuerdos de Abraham para normalizar sus relaciones con Israel. Estamos hablando de Arabia Saudita, Qatar, Pakistán, Turquía, Jordania y Egipto. Por ahora ya participan los Emiratos Árabes Unidos y Bahrein, así como Marruecos y Sudán. Ciertamente, el tema de Hormuz es el corazón del conflicto. Estados Unidos busca forzar concesiones mediante el bloqueo naval e Irán usa su capacidad de restringir el tráfico marítimo como ficha de negociación. Sabemos obviamente que esto ha repercutido en un alza constante en los precios del petróleo. Y aunque extraoficialmente se habla de un posible marco para reabrir el paso comercial por Hormuz y aliviar las sanciones, la Casa Blanca ha negado versiones de medios iraníes sobre un borrador de proyecto. Por lo pronto, las conversaciones mediadas por Qatar y Pakistán siguen. Los puntos duros son el programa nuclear iraní, el destino del uranio enriquecido, el levantamiento de sanciones, los activos congelados y, por supuesto, las garantías sobre Hormuz. Se puede decir que la guerra está en una fase de tregua armada. Estados Unidos e Israel degradaron las capacidades

0: pero conserva el poder de disrupción en Hormuz y su capacidad de resistir políticamente. Para Sin Fronteras, José López Zamorano.
1: Por otra parte, el procurador estatal Ken Paxton aplastó al legendario senador John Cornyn en la segunda vuelta de las primarias para el Senado en el estado de Texas. Un nuevo triunfo para Donald Trump que demuestra su fuerza política dentro de su partido. Mariana Pineda nos informa.
2: ¿Qué tal, Gerardo? Así es, Texas amaneció este miércoles con un nuevo panorama político tras una jornada electoral clave que dejó claro que el peso del presidente Donald Trump mantiene dentro del Partido Republicano y cómo se está reconfigurando el poder político en el estado rumbo a noviembre. La contienda más observada fue la segunda vuelta republicana para el Senado federal. El fiscal general de Texas, Ken Paxton, derrotó al senador John Cornyn, uno de los republicanos más veteranos e influyentes del estado en Washington. Paxton contó con el respaldo de Donald Trump en una campaña marcada por fuertes ataques políticos y una participación electoral mayor a la habitual para una segunda vuelta. La carrera se convirtió en una de las primarias para el Senado más costosas en la historia del país, con más de 100 millones de dólares invertidos en publicidad y campañas políticas. Aunque las encuestas ya mostraban ventaja para Paxton en las últimas semanas, el amplio margen de la derrota representa un golpe importante para el ala tradicional del Partido Republicano en Texas y confirma la fuerza del movimiento conservador alineada con Trump dentro del electorado republicano estatal. Paxton ahora enfrentará en noviembre al demócrata James Tallarico, legislador estatal considerado una de las figuras emergentes del Partido Demócrata Tejano. Pero el Senado no fue la única contienda importante. Los votantes también definieron candidaturas para fiscal general, distritos del Congreso y otras posiciones estatales en una elección marcada por divisiones internas dentro de ambos partidos y por los cambios derivados de la redistribución electoral. Entre los resultados destacados está la victoria del senador estatal Mace Middleton, quien derrotó al congresista Chip Roy en la segunda vuelta republicana para fiscal general de Texas. Middleton, identificado también con el ala conservadora más cercana al movimiento MAGA, buscará reemplazar precisamente a Ken Paxton en una de las oficinas más poderosas del estado. En Houston, el congresista Al Green perdió la nominación demócrata del Distrito 18 frente a Christian Menefee, poniendo fin a más de dos décadas de Green en el Congreso. Otro resultado relevante fue el regreso político de Colin Allred, quien ganó una contienda demócrata para el Congreso tras haber perdido la carrera al Senado en 2024. La jornada deja un mensaje claro. Los candidatos respaldados por Trump lograron importantes victorias en Texas y consolidaron el dominio del ala conservadora más dura dentro del Partido Republicano Estatal rumbo a las elecciones de noviembre. Desde Houston, Texas, Mariana Pineda.
1: Y crece la confusión y la incertidumbre entre la población migrante luego del memorándum de la Oficina de Migración y Ciudadanía sobre el trámite de la residencia permanente dentro de los Estados Unidos. Araceli Martínez nos reporta.
3: El Servicio de Ciudadanía e Inmigración de Estados Unidos, USCIS, anunció el 22 de mayo una nueva política que obligará a la mayoría de los inmigrantes que soliciten la residencia a salir del país y presentar la petición en una embajada o consulado en el extranjero, salvo en circunstancias extraordinarias. La medida forma parte de la estrategia de la administración Trump para frenar la inmigración indocumentada. Su impacto inmediato podría llevar a la separación familiar y a la pérdida de oportunidades profesionales para quienes buscan regularizar su estatus. Esta nueva regla aplica para las personas que se encuentran en Estados Unidos con visas estudiantiles, de turistas o trabajo. En un comunicado, USCIS justificó la medida diciendo que la visita de estudiantes, turistas y trabajadores temporales no debe servir como el primer paso para la residencia. Se prevé que esta regla haría difícil el regreso de algunos inmigrantes, ya que al asistir a una entrevista consular obligatoria fuera de Estados Unidos, se exponen a castigos de 3 a 10 años si no salieron de el país cuando sus visas expiraron. Para muchos inmigrantes, regresar a su país de origen podría ser aún más complicado debido a una prohibición de viaje que afecta a ciudadanos de 39 países, la mayoría en África y Asia. El abogado de inmigración de Los Ángeles, Alex Galvez, dijo que quedarán exentos de esta medida los inmigrantes con visas juveniles, las personas protegidas con la ley de violencia contra las mujeres, VAWA, o quienes soliciten la residencia por medio de un hijo cónyuge en el ejército. Se podrán también aplicar excepciones en situaciones de sufrimiento extremo y aquellas personas que prueben que aportan un beneficio económico o nacional, abogados y defensores.

0: De los inmigrantes estiman que la legalidad del memorando será impugnado en los tribunales. La Asociación Estadounidense de Abogados de Inmigración escribió en el sitio X que revertir una jurisprudencia consolidada mediante un memorando es legalmente cuestionable e innecesariamente caótico. Se recomienda a las personas potencialmente afectadas buscar cuanto antes asistencia legal. Desde Los Ángeles reportó para Sin Fronteras Araceli Martínez.
1: Hagamos una pausa, pero al regresar, ¿cómo toman los cubanos las nuevas amenazas de Estados Unidos y las afirmaciones de la gobernadora de Puerto Rico? Y de cara al inicio del Mundial, el ébola pone a prueba la tolerancia sanitaria de los países anfitriones. Esto y más al regresar en Sin Fronteras.
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1: 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Esto es Sin Fronteras. Yo soy Gerardo Guzmán. En la más reciente reunión de gabinete con Donald Trump, el secretario de Estado Marco Rubio enfatizó que Cuba representa una amenaza a la seguridad de los Estados Unidos. Escuche.
5: Having a failed state 90 miles from our shores is a threat to the national security of the United States.
1: Debido a su cercanía geográfica y sus alianzas con adversarios extranjeros, Cuba es una amenaza para nuestro país, afirmó el funcionario. Junto con estas declaraciones está la reciente acusación formal de homicidio contra Raúl Castro, la movilización de embarcaciones de la naval estadounidense cerca de la isla, la certeza de la gobernadora de Puerto Rico de que pudiese Washington atacar a Cuba la próxima semana y el endurecimiento del bloqueo comercial y energético, el cual ha sumido a la población en una crisis humanitaria de grandes proporciones. Para hablar de la realidad que vive el pueblo cubano y sus repercusiones continentales, tenemos el privilegio de contar con la presencia de Luis Hernández Navarro, escritor, periodista, coordinador de la opinión en La Jornada. Luis, gracias por estar con nosotros desde la Ciudad de México.
6: Muchísimas gracias, Gerardo, y a ti y a Radio Bilingüe por su hospitalidad.
1: Luis, tengo entendido que recientemente regresaste a Cuba para continuar con la cobertura especial que lleva a cabo La Jornada en torno a esta crisis. ¿Cómo encontraste a la isla y a sus habitantes?
6: Sí, efectivamente, desde el mes de febrero he estado en tres ocasiones. He podido entrevistar al presidente Díaz-Canel, a músicos como Silvio Rodríguez, pero también he estado en cooperativas agrícolas, en los barrios. Es decir, moviéndome en el mundo de la Cuba de abajo. ¿Qué es lo que veo? Que la gente está sufriendo, padeciendo las consecuencias del bloqueo. El bloqueo energético es tremendo. La prohibición de importar combustible lleva a que haya apagones, algunos programados, otros no programados, que tienen a la población sin electricidad, con lo que quiere decir que tienen dificultades para preparar sus alimentos, para conservarlos, para tener acceso a las redes. La vida es hoy mucho más difícil, pero al mismo tiempo encuentro a una población decidida a no aceptar la injerencia de un país extranjero y a mantener la decisión de caminar por sus propios pies sin otras injerencias.
1: Estados Unidos, Luis, cortó las exportaciones de petróleo de Venezuela a Cuba tras secuestrar al presidente Nicolás Maduro en enero, y Donald Trump amenazó con imponer aranceles punitivos a cualquier otro país que enviara crudo a la isla. Ya nos has dado algunos matices de cómo lo está viviendo la población, pero el costo humano de esta crisis energética y de los apagones generalizados está cobrando factura, ¿no es así?
6: Así es. Para la vida de la gente, la situación es muy, muy difícil. Lo es también para el funcionamiento de los hospitales, donde por ejemplo, que tienen cáncer han visto reducidas sus expectativas de tratamiento y de vida. Lo es para la agricultura, para obtener el riego agrícola es cada vez mayor, pero también para el uso de la maquinaria o para el transporte de esos alimentos, para su refrigeración. Lo es para poder, para los jóvenes estudiantes que se encuentran en clases en una situación casi similar a la que se vivía en la pandemia. Lo es para todo el mundo. Es una cosa muy dura la que están viviendo por culpa de ese bloqueo de los combustibles. Y aunque formalmente está la amenaza de poner aranceles a los países que lleven petróleo a Cuba, bueno, lo hizo en una ocasión Rusia, llevó un carguero, pero ese petróleo sirvió solamente para 10 días. Cuba produce petróleo, pero solamente el 40% del petróleo que requiere. Produce también energía a partir de paneles solares instalados por los chinos, pero es todavía muy reducido en relación con las grandes necesidades que se tiene. Imaginemos cualquier ciudad en los Estados Unidos, Los Ángeles, por ejemplo, que sería
7: Sí.
6: con apagones de 20 horas, ¿no? ¿Cómo estaría la población, ¿no?
1: Insoportable. Pero Luis, durante la junta de gabinete que hubo en la Casa Blanca, el secretario de Estado, Marco Rubio, afirmó lo siguiente.
5: Cuba's in a lot of trouble because unfortunately for them it's run by a bunch of incompetent communists. And being communist is bad, being an incompetent communist is like the worst.
1: Dijo que Cuba está en muchos problemas y describió al gobierno de la isla como un grupo de comunistas incompetentes. Reconoció que aunque la preferencia de Washington sigue siendo una salida negociada y pacífica, ve bajas las probabilidades de éxito para lograrla debido a la falta de voluntad por parte del régimen de La Habana. ¿Cómo evalúas estas expresiones? ¿Te da matices de cuál es el plan verdadero de Estados Unidos con respecto a la isla?
6: Bueno, primero me da una idea de lo equivocado de las apreciaciones sobre lo que está sucediendo en la isla, ¿no? Cuba no es un estado fallido, es un estado donde en estas condiciones tan difíciles sigue funcionando. Los servicios de orden funcionan, los servicios médicos funcionan, la justicia funciona. Hay cosas tan sencillas, pongo un ejemplo, como que ante las dificultades para trasladar a los médicos y al personal sanitario a los hospitales, salen autobuses de que son las cabeceras municipales o de lugares estratégicos en La Habana, por ejemplo, a las 6 de la mañana, llevando a los médicos y a las 4 de la tarde los regresan. Ordenar una cosa así, pues no es algo que pudiera ser un estado fallido. Hay malestar, hay inconformidad, pero al mismo tiempo la gente sigue su vida, siguen habiendo fiestas, sigue habiendo música, a pesar de todos los problemas que hay. No corresponde entonces la definición de estado
1: A lo que
6: fallido a
1: afirma.
6: lo que se está haciendo, ¿no?
1: Pero mientras tanto,
6: La
1: Luis,
6: isla sigue funcionando.
1: están las movilizaciones de embarcaciones, un portaaviones está por llegar también cerca de la isla, las acusaciones contra Raúl Castro de homicidio por estos eventos de los 90s. Y además está lo que dice la gobernadora de Puerto Rico, Jennifer González, quien afirmó que el ejército estadounidense planea un ataque contra Cuba la próxima semana. Según todas estas señales, para ti, ¿cuál es el plan de Estados Unidos con respecto a Cuba?
6: Así es, Gerardo. Mira, yo creo que lo primero que habría que decir es que la acusación en contra de Raúl Castro está fuera de toda proporción, ¿no? Entonces, digo, es absurdo, me parece, esa acusación, y lo único que busca es crear un clima de estrechar el cerco. Es cierto, perfectamente lo que tú dices, en el sentido de que el portaaviones Nimitz y su grupo de ataque están ya ahí en el Caribe tomando posiciones, siguen amenazando, pero al mismo tiempo hay advertencias como la de la revista Economist del día de hoy. No podemos decir que Economist sea una una revista comunista o mucho menos, ¿no? Este, es una revista muy ligada a los grandes capitales financieros transnacionales, donde dice con todas sus letras que atacar a Cuba sería un grave error. Este, esperemos que haya sensatez dentro de la administración estadounidense para no cometer una barbaridad que tendría como consecuencia, primero, pues muchas muertes humanas de gente inocente, pero que también estaría creando a unos cuantos kilómetros de Estados Unidos una crisis migratoria que no creo que Estados Unidos quiera recibir.
1: Por último, Luis, en menos de 40 segundos, ¿cómo toma el pueblo cubano estas nuevas amenazas y estas movilizaciones por parte de Estados Unidos?
6: Pues cerrando filas, como lo haría cualquier familia que ve una amenaza externa, por más problemas que haya dentro de esa misma familia, si se trata de poner en juego la sobrevivencia, pues se cierran filas y después los problemas internos se resolverán de otra manera.
1: Luis Hernández Navarro, escritor, periodista y coordinador de la sección de opinión de La Jornada desde la Ciudad de México. Gracias por estar aquí con nosotros.
6: Gracias a ti, Gerardo, y a tu auditorio. Saludos hasta allá.
1: Del tema de Cuba, nos vamos a este cerco sanitario por el brote de ébola. Las autoridades de salud de Estados Unidos comenzaron a implementar controles en torno a los viajeros internacionales en los principales aeropuertos del país. El secretario de Estado, Marco Rubio, declaró durante la junta de gabinete que la mayor prioridad para Estados Unidos es proteger a sus ciudadanos. Escuche.
5: We cannot and will not allow any cases of Ebola to enter the United States. And so we're very, the State Department and other agencies represented here.
1: Y afirmó que el gobierno no puede y no permitirá que ningún caso de ébola ingrese al país. Aseguró que las agencias federales están trabajando exhaustivamente para evitar que viajeros contagiados crucen las fronteras. Para hablar de estas implicaciones en vísperas del Mundial, nos acompaña la doctora Aileen Marty, distinguida profesora y doctora de medicina en el Colegio Herbert Werheim, Colegio de Medicina en la Universidad Internacional de Florida, desde Miami. Doctora, gracias por estar aquí con nosotros.
7: Un placer.
1: ¿Qué significan estos brotes, doctora, y cómo evaluar el modo en cómo está respondiendo Estados Unidos ante esta advertencia sanitaria?
7: Bueno, la realidad es que la vez pasada, cuando hubo un brote bien grande, descontrolado de ébola, y estoy hablando del ébola occidental, de cual yo participé en controlar y traté pacientes allá, llegaron casos a los Estados Unidos y hubo muchas complicaciones y costos con eso de importar virus a los Estados Unidos, personas que se enfermaron aquí y que tuvimos que tratarlos, y que habían hospitales y sitios que no se dieron cuenta el tipo de enfermedad que presentaba el paciente. Por supuesto, el primer caso que se reconoció en los Estados Unidos, no le prestaron atención a preguntar de dónde había venido el paciente, y eso llegó a contaminar varias otras personas. Y una cosa que queremos controlar, porque aunque esta especie de Ebola, que es el de Bondibigullo, este no es tan fatal como el de Zaire, pero sigue siendo muy fatal. Entre 25% y 40% de las personas que adquieren este virus van a morirse, que es una tragedia terrible. Y las personas que se recuperan tienen complicaciones que pueden durar el resto de la vida, que afecta personalmente cómo funcionan los ojos, los riñones de las personas, muchas complicaciones que se tienen que evitar. Y por supuesto, también hay la estigma de haber tenido esto, que ponen a la persona en una manera psicológica muy mala. Y por supuesto, la persona que ha recuperado se puede encontrar con, por ejemplo, hay líquidos humanos que tienen, ¿cómo se dice?, privilegio inmunológico. Por ejemplo, el semen de un hombre puede retener el virus aunque la persona está recuperado y Por ejemplo, durante el brote occidental, tuvimos un caso de una persona que se había curado, estaba bien, no tenía manifestación de infección ninguna, la sangre estaba limpia. Eso fue más o menos en noviembre. Y después en mayo tuvo sexo con una mujer en Liberia y la mujer se infectó con ébola y murió la mujer, aunque el hombre nunca manifestó infección más nunca. O sea, esta es una cosa que queremos que no esté en los Estados Unidos y por eso estas restricciones son correctas. Aunque quiero que entiendas que no es suficiente, es parte de lo que tenemos que hacer, pero no es suficiente. Y por ahora, los Estados Unidos está controlando los bordes contra personas que no son de los Estados Unidos. Aún las personas que tienen carta verde no pueden venir fácilmente a los Estados Unidos, además que las personas que son ciudadanas pueden venir, pero aún esas personas que son ciudadanas, hay nada más que 3 aeropuertos donde le estamos permitiendo que aterricen. Por ejemplo, en Dallas, en Houston, y el otro es en Atlanta. Ahí son los 3 donde tenemos ahora control y tenemos personas que están haciendo lo que se llama point of entry screening para determinar exactamente el riesgo de la persona que ha venido de esa zona. O sea, eso es una reflexión de varias cosas. Una de esas cosas tiene que ver con que los bordes entre ciertos países como South Sudan, Congo y Uganda son muy fáciles de atravesar normalmente y por eso las personas van de un sitio a otro. Y entonces, como este virus tiene una incubación muy larga, hasta 21 días, entonces una persona sin saber nada que está infectado puede llegar a larga distancia antes de manifestar síntomas.
1: Pero, doctora,
7: es una zona muy peligrosa también.
1: Doctora, ¿pero cómo estas restricciones, volviendo a las que han impuesto aquí en Estados Unidos, van acordes a cómo funciona el virus? Porque el virus no distingue estatus migratorio o si eres ciudadano o residente. Y aún así, Estados Unidos sí está imponiendo diferencias. Entonces, y más aún ahora que viene el Mundial, porque en medio de esta fiesta deportiva, pues mucha gente llega también de África y de otras partes del mundo y pues también se presta a que haya contagios, ¿no?
7: Bueno, por supuesto, el virus no le importa de cuál país eres y cuál pasaporte cargas. Eso el virus no le importa para nada. Pero la razón que lo están haciendo es para limitar los números de personas que tienen que poner abajo de cuarentena en los Estados Unidos. Entonces, si pueden restringir las, especialmente porque viene la FIFA, más que nada. Por eso inmediatamente nosotros estamos, tú sabes que igual en Canadá, que en México, en los Estados Unidos, vamos a recibir personas de todas partes del mundo por el FIFA 2026. Y esto va a traer muchas personas de zonas de África que pueden estar afectadas. Yo creo que es muy restrictivo. Y lo que deben hacer, por supuesto, es tratar personas que tienen que ver, que no son simplemente turistas de esa zona, pero son personas que tienen que ver con la FIFA, que específicamente le hacemos todas las pruebas, los cuidamos muy bien, pero yo no soy la que estoy haciendo las leyes. Sí. Yo creo que hay unas limitadas personas. No da más que las personas que son ciudadanas americanas, que también se pudieran dejar entrar pasando por la misma screening que le estamos dando por los ciudadanos. Pero bueno, ellos de verdad quieren prevenir este virus. Es un virus muy peligroso. Es un virus que es dificilísimo de tratar. No tenemos vacuna contra el bundibugyo. Sí tenemos contra el Ebola Zaire, pero no contra el bundibugyo. Tampoco tenemos con licencia ningún tratamiento específico. Cuando uno lo mira por una perspectiva de la seguridad nacional, como están haciendo ellos quieren ser más restrictivo, que a lo mejor es absolutamente necesario, pero yo creo que ellos están prefiriendo ser exceso que tener el riesgo de tener personas infectadas aquí.
1: Doctora Eileen Marty, distinguida profesora y doctora del Colegio de Medicina Herbert Waitheim en la Universidad Internacional de Florida, muchas gracias por tomar la llamada.
7: Un placer.
1: Y así es como concluimos la edición de hoy de Sin Fronteras. Yo soy Gerardo Guzmán. Hasta la próxima.

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Esto es Coto Radio de la comunidad Teyere para el lunes 1 de junio. Mi nombre es Luis Tavares y las titulares de hoy son: detienen a un hombre por no haberse inscrito en el registro de delincuentes sexuales. Una encuesta analiza la salud y bienestar en la región. Lleva puesto el chaleco salvavidas y no toques a los animales salvajes. Y el clima para la semana en Teyere. El departamento del Marshall de Teyere detuvo a Miles Werner el jueves 21 de mayo por no haberse inscrito, presuntamente, en el registro de delincuentes sexuales de Teyere. El jefe de la policía de Teyere, Josh Compt, Warnier es un delincuente sexual condenado que debe registrarse de por vida. Compt afirma que, tras la investigación, los agentes descubrieron que Warnier había estado viviendo y trabajando en la región sin registrarse como delincuente sexual y que se había cambiado el nombre para evitar ser detectado por las fuerzas del orden. Compt afirma que Warnier fue condenado por intento de agresión sexual a un menor en Colorado, pero que figuraba como delincuente sexual en Arizona, a pesar de haber vivido en Teyere durante al menos de un año. El jefe Compt señala que el departamento de Marshall no tiene motivos para creer que haya víctimas en la comunidad. Compt afirma que el incumplimiento de la obligación de registrarse como delincuente sexual es un delito grave de nivel 6 y podría ser castigado con una pena de prisión. Sin embargo, no quiere especular sobre lo que sucedería en el sistema judicial. Warnier tendrá su oportunidad de defenderse ante el tribunal. El jefe Compt anima a la comunidad a recurrir a los recursos disponibles si necesita ayuda y llamar al departamento de Marshall si tiene información adicional. El departamento del Marshall de Teyere está disponible llamando al 970-728-3818. El Centro de Recursos de San Miguel cuenta con la línea de ayuda a las 24 horas del día llamando al 970-728-5660. ¿Qué opinan los residentes sobre la vida en la región de Teyere? Esa es la pregunta central de la encuesta sobre participación comunitaria y salud conductual. La encuesta analiza tres aspectos: la vida comunitaria, la salud mental y el consumo de sustancias. Recientemente, Lauren Norton de Tri-County Health Network presentó a los gobiernos locales un informe actualizado sobre los resultados de la encuesta. La encuesta, que se realiza cada 2 años, contaba de 42 preguntas y contó con las respuestas de casi 900 residentes de la región de West Mount, que abarca San Miguel y el extremo oeste del condado de Montrose. La primera parte de la encuesta planteaba preguntas sobre la vida en la comunidad, preguntando a los residentes cómo calificarían la comunidad como lugar para vivir. El 60% de los encuestados afirmó que es un lugar excelente o muy bueno para vivir. Alrededor del 8% de la comunidad afirmó que la región es un lugar aceptable o malo para vivir, lo que supone un aumento con respecto a la última vez que se realizó la encuesta. Norn señala que podría ser interesante analizar cuándo se realizó la encuesta y cómo se podría haber influido en los resultados. Los encuestados respondieron a la encuesta durante el invierno, lo que resultó difícil para muchas personas. Cuando se les preguntó si podrían confiar en la gente de su comunidad, casi el 80% afirmó estar totalmente o mayoritariamente de acuerdo en que se podría confiar en ellos. Aunque sigue siendo el porcentaje elevado, es inferior al registro de los datos de la última encuesta. Casi el 70% de las personas afirmaron que se esforzaban por formar parte de la comunidad, y el 60% dijeron que era totalmente o casi totalmente cierto que formar parte de la comunidad formaba parte de su identidad. Pasando al tema de la soledad y el aislamiento, Norn afirma que se trata de factores importantes que surgen en la comunidad. Según ella, casi el 40% de los encuestados afirmó sentirse solo, lo que se traduce en la falta de compañía, sensación de exclusión o aislamiento respecto a los demás. Señala que los casos de soledad eran más frecuentes entre los jóvenes, las personas con bajos ingresos, la comunidad LGBTQ+, y la comunidad hispanohablante. La encuesta también preguntó sobre la vivienda, cómo era de esperar. Las cifras mostraron que encontrar una vivienda accesible es un reto.
afirma que el porcentaje de quienes dijeron estar preocupados por tener una vivienda estable aumentó un 5% hasta situarse al aproximadamente 22%. En lo que respecta a la inseguridad alimentaria y la sensación de que la comida no dura y de que no hay dinero para comprar más, Norn afirma que la región sigue estando por debajo de la media nacional. Aunque se ha registrado un aumento del 18% en 2024 al 24% este año. En cuanto a la salud mental, Norton señala que los datos muestran que la comunidad se muestra abierta y receptiva a hablar sobre este tema, pero que las tasas de problemas de salud mental siguen siendo elevadas. La encuesta preguntó si las personas habían experimentado 3 o más días de mala salud mental en los últimos 30 días. Aproximadamente el 55% de los encuestados respondió que sí. La última sección de preguntas trata sobre el consumo de sustancias. Alrededor del 75% de la región está muy de acuerdo o algo de acuerdo en lo que el alcohol es importante para la vida social. Aunque sigue siendo una cifra elevada, ha bajado con respecto a la última encuesta. Las cifras también varían dentro de la región en la zona de Telluride, Mount Village. El 84% de las personas afirmó que el alcohol era importante, frente al 60% en la zona oeste. Norton también señala que un gran número de personas afirmó que su vida se había visto afectada negativamente por el consumo de sustancias, ya fuera en su propio caso o en el de alguien cercano. Aunque aún quedan varios retos por superar, en el fondo, según Norton, hay muchos factores positivos para los residentes de la región, así como ámbitos en los que los gobiernos locales y las organizaciones pueden reforzar esas normas positivas para mantener un alto nivel de salud y bienestar entre los residentes. Los resultados completos de la encuesta sobre participación comunitaria y salud conductual están disponibles en tchnetwork.org. La primavera está dando paso al verano. El aire se vuelve más cálido, nacen las crías de los animales. Si le preguntas a Parques y Vida Silvestre de Colorado, ahora es el momento de comportarse de forma responsable y segura en la naturaleza. John Livingston trabaja para Parques y Vida Silvestre de Colorado. Afirma que es importante que todo el mundo lleve puesto un chaleco salvavidas cuando salga a ríos y lagos. Livingston recuerda a la comunidad de que los adultos que practiquen actividades recreativas deben llevar un chaleco salvavidas en su barco o tabla de paddle surf, y que los niños deben llevar puesto el suyo. Livingston señala que, aunque haga calor fuera, el agua de Colorado puede seguir siendo peligrosa. Los ríos y lagos de Colorado se alimentan de las montañas y del deshielo, por lo que, aunque el aire es caliente, la temperatura del agua sigue siendo fría. Afirma que, incluso para los buenos nadadores, esas temperaturas pueden afectar a la capacidad de ponerse a salvo. Toda la sangre se dirige a los órganos vitales, lo que dificulta el movimiento de brazos y piernas. Afirma que es mucho más difícil ponerse a salvo o ser rescatado si no se lleva puesto un chaleco salvavidas y no se es capaz de mantenerse a flote. Si decides mantener los pies firmemente en el suelo, sigue siendo importante seguir las directrices de Parques y Vida Silvestre al caminar o hacer senderismo, lo que significa que no debes tocar a los animales salvajes. Livingston afirma que CPW ha recibido varias llamadas sobre crías de animales abandonadas. Explica que, en realidad, las madres de los animales esconden a sus crías para protegerlos y que intentar rescatar a una cría de animal puede resultar peligroso. Afirma que las madres de los animales son las mejores madres, por lo que lo mejor es dejar en paz a la fauna silvestre. Caminata por la naturaleza. Vamos a caminar por la naturaleza. Nos vamos a ver en la biblioteca antes de empezar. La caminata que vamos a caminar es Cornet Falls. Está lejos y todas las edades son bienvenidas. Esta caminata va a ser el domingo 7 de junio de 11 a.m. a 1 p.m. Más allá del alcohol, cambiando la cultura de festivales con cuidado y conciencia.
Esto es parte de las conversaciones comunitarias, cena, interpretación, cuidado de niños y una rifa. Este evento va a ser el martes 9 de junio de 5 a 7 p.m. en la Biblioteca Pública Wilkinson. El gobernador Polis estuvo muy ocupado la semana pasada promulgando proyectos de ley. Entre ellos se encuentra uno que responde a un estudio de 2024 que reveló que los polinizadores de Colorado se encuentran gravemente amenazados. Este ordena a los organismos estatales que den prioridad a las plantas autónomas y la salud de los polinizadores en la gestión de los terrenos públicos. Otra ley endurece las sanciones para quienes, por negligencia, atraigan a los osos con comida o basura. Polis tiene hasta el 12 de julio para promulgar o vetar los proyectos de ley aprobados durante la sesión legislativa de este año, que finalizó a principios de este mes. También puede dejar que se conviertan en ley sin su firma. Y el clima para la semana. Hoy lunes va a estar soleado con nubes. Martes hay una posibilidad de lluvia con el 30%. Miércoles hay una posibilidad de lluvia con el 45%. Jueves hay una posibilidad de lluvia con el 35%. Viernes nublado, sábado nublado con sol y domingo soleado. Estas han sido las noticias de hoy lunes 1 de junio. Gracias por escuchar. 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

0: Hola, ¿qué tal, gente que está escuchando a Coto en este instante? Les quería hablar sobre el programa de hoy, pero antes de eso voy a empezar con el sketch. Vamos a tener a Rockin' Rob a las 7, vamos a tener a Frequency Fusions a las 9 y vamos a regresar mañana con Morning Edition a las 7 de la mañana. Ok, entonces hoy vamos a empezar con el programa. Mi nombre es Luis Tavares. Y aquí vamos a hacer un show sobre las cosas que hace la organización de Eco Action. Y aquí tengo a mis invitadas y me gustaría que se introducieran.
1: Hola, buenas tardes, comunidad de Telluride y del Counties. Yo me llamo Siobhan Montoya Lavender. Yo soy de acá y ahorita estoy trabajando con Eco Action Partners, específicamente enfocada en energía limpia, energía renovable. También manejo yo los Green Grants, que es un programa que vamos a platicar más tarde. Y bueno, también en electrificación y lo que necesita la comunidad. Y aquí estoy con mi colega Kendra.
2: Hola a todos, me llamo Kendra. Yo me mudé a Telluride 4 años pasado y todo el tiempo yo trabajo con Eco Action Partners. Ya estoy aprendiendo español y muchas gracias por tu paciencia conmigo. Pero sí, estoy muy emocionada de estar aquí con Luis y con Giovanna a platicar sobre los programas que tenemos en Eco Action Partners para apoyar nuestro medio ambiente y nuestra comunidad en maneras más sostenibles.
0: Ok, entonces vamos a hablar de, como dicen por aquí, las cosas verdes, que es el ambiente,